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Bienvenidos a Super Vallenato. Nuevamente les acompaña Orlando Mejía Payares para presentarles 60 minutos con lo mejor de nuestro folclore. Hoy vamos a recordar temas de agrupaciones que han tenido mucha imagen, han tenido mucho éxito dentro de nuestro folclore vallenato. Vamos a iniciar con el Binomio de Oro de América, canciones interpretadas por Giancarlo Centeno a esta hora. Con mucho gusto para todos ustedes, entregándoles lo mejor de la música vallenata. ¿Recuerdan ustedes esa época con la lamentable muerte de Rafael Orozco? Aparecen figuras como Giancarlo Centeno, Jorgito Celedón Jr., Santiago, Richard Salcedo, el mismo Gaby García, que estuvo al inicio de la segunda generación que produjo Israel Romero con el Binomio de Oro de América. Inicialmente la agrupación, su razón social era Binomio de Oro, correspondiente para los dos apellidos de Rafa e Israel, Oro Orozco y

la O de Orozco, la R de Romero. Así pues que era el binomio de oro, por eso se le llamó así. Coinciden además estas siglas con las iniciales de los apellidos de Israel y de Rafael, repito. O de Orozco, R-O, pues de Romero. Así pues que vamos a escuchar entonces al binomio de oro de América con una gran canción interpretada por Giancarlo Centeno.

Otro de los grupos que aparecen en la década de los 80, estamos hablando de los Embajadores Vallenatos, Ramiro Colmenares, Robinson Damián. En aquel tiempo, Ramiro Colmenares estaba haciendo su música con una agrupación titulada el Grupo UPAR. En ese tiempo también había, existía más bien, otro gran acordeonero. Hablamos de Rosso Herrera. Eran pues los únicos que hacían vallenatos en la ciudad de Bucaramanga, y era muy incipiente, apenas empezaba como que a gustar la música vallenata en esta región. Ya para los años 80, cuando está consolidado Binomio de Oro Rafael e Israel, está consolidado el mismo Diomedes Díaz, aparece Rafa Ricardo con Otto Sergio. Era muy extraño sentir que existiesen para la época grupos del interior. Quien rompe de pronto este esquema es Jairito Serrano de Neiva, al lado de Felipe Paternina de la ciudad de Corozán en el departamento de Sucre, con aquella canción éxito Marta, que la vamos a recordar más adelante. Pero en esta oportunidad recordemos a Ramiro Colmenares, de aquí de la ciudad de Bucaramanga, y Robinson Damián de la ciudad de Villanueva en el departamento de La Guajira. Recordamos el primer éxito de esta agrupación, estreno que se hizo en el año 80, si no estoy mal, aparece La Juntera. Gran canción, es el primer éxito que se le conoce a Ramiro y Robinson, los Embajadores Vallenatos, con gran trascendencia a nivel nacional. Así pues que La Juntera con los Embajadores Vallenatos.

Nos quedamos en la década de los 80, aparece Ismael Rudas y Daniel Celedón. Una gran canción que impactó mucho en este sector del país. Vamos a recordar Mercedes. Era un estilo muy distinto, porque no era ese vallenato tan romántico que se escuchaba en los tiempos de los años 80 del Binomio. Ya también aparecía Silvio Brito con Orángel el Panque Maestre. Todas estas canciones las vamos a escuchar aquí en el día de hoy. Aparecía también Los Betos con Gitana, Desenlace y otras grandes canciones. Vamos a recordar a Daniel Celedón, Ismael Rudas, con una gran canción, Mercedes, y está aquí el doble poder en el mejor espacio a esta hora de la noche, con todos ustedes en los 101.7 FM, Super Vallenato.

Juancho Diomedes Díaz, Juancho Royce. Aquí en la ciudad de Bucaramanga se conoció esta pareja vallenata. Me acuerdo yo en la época de los 80, como hemos hablado, nos hemos quedado en esta década cuando comienza a tomar fuerza el folclor vallenato en esta ciudad. Aparecen con La Piedrecita y recuerdo yo que esa presentación fue en la Concha Acústica por esa década de los 80. Y recordemos entonces al cacique de la Junta, Diomedes Díaz, a Juancho Roy con La Piedrecita, y está aquí en Super Vallenato.

A propósito de Juancho Royce, también goza de gran imagen a finales de los 80 con la unión que hace con Jorge Oñate Hablo, con la referencia de la gente que comienza a escucharle aquí en el interior del país, básicamente en la ciudad de Bucaramanga, en los Santanderes. Hay una gran canción para recordar. Paisaje de Sol está en Super Vallenato a esta hora con lo mejor de nuestro folclore.

Otra gran agrupación que tuvo sede también en la ciudad de Bucaramanga, sin desconocer sus inicios como sede de la ciudad de Aguachica. Ahí aparece el acordeonero Andrés Guerrero, que tenía una agrupación en Aguachica, La Furia Vallenata, y se encuentra con Amin Martínez. Hace parte entonces Amin de la agrupación La Furia Vallenata y se convierte en el vocalista de esta agrupación. Siempre y cuando el mismo Amin Martínez hacía parte como primera voz de Los Embajadores Vallenatos, al lado de Robinson Damián. Pero pasado el tiempo, pasados los meses, se conoce una canción inédita, por cierto, de un artista, un compositor inédito, porque nadie lo conocía, era Abigail Martínez. Y aparece la canción que aún suena mucho, esta versión. Ceniza Fría, recordando a los Chichos Vallenatos, aquí en Super Vallenato.

Otro de los grupos que sonó mucho en la ciudad de Bucaramanga, en el interior del país, y es la voz morena de la música vallenata, Silvio Brito y Orángel el Pangue Maestre. Esta canción que vamos a escuchar se constituyó en éxito en esta ciudad. El Mocoso, recordando a las agrupaciones vallenatas que tuvieron mucho éxito en este sector del país, en Super Vallenato.

Bueno, son muchos los grupos que comienzan a sonar de los 80 hacia acá, cuando el vallenato se toma a la ciudad de Bucaramanga, al departamento de Santander y a todo el interior del país. Vamos a hacer referencia a los Diablitos del Vallenato, iniciando con esa canción Tú, la voz de Miguel Morales, el acordeón de Omar Geles. Después de la salida de Miguel Morales aparece Jesús Manuel Estrada, quien hacía parte de la agrupación de Ismael Ruda con esa canción Directo al Corazón. Muchos creen que esta canción fue hecha con los Diablitos y no. El acordeón era el título de la agrupación Los Parranderos del Vallenato, Ismael Rudas y Jesús Manuel Estrada. Pero recordemos éxitos en la voz de Jesús Manuel Estrada y los Diablitos del Vallenato, sin desconocer el tiempo de Alex Manga, con muchos éxitos aquí en Santander. Y desde luego vamos a recordar a Jesús Manuel Estrada y ¿Dónde están esos amores? Recordando el vallenato aquí en Super Vallenato.

Después de la salida de Jorgito Celedón de El Binomio de Oro Damarica, aparece al lado de Jimmy Zambrano. Jimmy Zambrano, que vivió mucho tiempo en la hermana República Venezolana y desde luego hizo parte de los Diablitos del Vallenato. Era el tecladista de esta agrupación. Se unen estos dos artistas y comienzan los grandes éxitos de Jorgito Celedón como solista al lado de Jimmy Zambrano. Vamos a escuchar a Jorgito Celedón y Jimmy Zambrano en Super Vallenato.

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1: Les hablaba al inicio del programa de Gaby García siendo parte del binomio de oro de América. Cuando él se separa de esta agrupación, aparece con Víctor Rey Reyes, Los Hijos del Sol. Les comento lo siguiente. Allí debuta en esta agrupación Felipe Peláez. Aparece como una de las voces de Los Hijos del Sol. Y vamos a recordar la canción de Gaby García. Y vamos a escuchar a Felipe Peláez al lado de Víctor Rey Reyes, iniciándose como cantante de música vallenata, porque él era conocido como guitarrista de algunas agrupaciones del folclore vallenato y como compositor, no solamente de vallenato, sino de música tropical. Así pues que vamos a hacer referencia a, por ejemplo, aparece la canción en la voz de Felipe Peláez, que era un desconocido realmente como intérprete de vallenato en ese tiempo. No obstante, hay que hacer un reconocimiento, actualmente es una de las figuras de nuestro folclore. María es la canción que vamos a recordar con Felipe Peláez, iniciando como cantante vallenato al lado de Víctor Rey Reyes y de Gaby García con Los Hijos del Sol. Está en Super Vallenato 101.7 FM.

0: Hemos llegado al final de nuestro programa en el día de hoy, Super Vallenato, recordando agrupaciones que consolidaron éxitos y que todos ustedes recuerdan. Hemos contado algunas anécdotas sobre estos artistas y esperamos que haya sido de su total agrado. Muchas gracias por su compañía. Estuvo con ustedes Orlando Mejía Payares. Muchas gracias por su sintonía. 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
1: Vamos, listo. 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

0: en primeros auxilios y respuesta antisísmica. 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
1: El talento UTS trasciende fronteras. 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Dos docentes de ingeniería electromecánica representarán a Colombia en un workshop sobre inteligencia artificial en China. 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El docente Nelson Navarro representó a Colombia en Hong Kong y fue destacado por su aporte científico. 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El Grupo de Seguridad y Salud en el Trabajo capacitó a la comunidad UTS en primeros auxilios y respuesta antisismo. Moda con sello UTS. Estudiantes y egresadas demostraron su talento en la Feria EIMI con una pasarela inspirada en Bucaramanga y propuestas que destacan en la industria. 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

0: El docente Nelson Navas representó a Colombia en Hong Kong y fue destacado por su aporte científico. Un reconocimiento a la excelencia investigativa. 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
1: El talento UTS trasciende fronteras. La serie fotográfica Granada, creada por estudiantes de moda, fue seleccionada en la 7ª edición de Retratos Latam. Las UTS siguen destacándose a nivel internacional. Dos docentes de ingeniería electromecánica representarán a Colombia en un workshop sobre inteligencia artificial en China. Reconocimiento internacional para la investigación UTS. El docente Nelson Navarro representó a Colombia en Hong Kong y fue destacado por su aporte científico. Un reconocimiento a la excelencia investigativa. El docente Arly Darío Rincón obtuvo su doctorado con mención cum laude en España. Más preparación, mayor seguridad. El Grupo de Seguridad y Salud en el Trabajo capacitó a la comunidad UTS en primeros auxilios y respuesta antisísmica. Moda con sello UTS. Estudiantes y egresadas demostraron su talento en la Feria EIMI con una pasarela inspirada en Bucaramanga y propuestas que destacan en la industria. Las UTS llegan a California. Docentes y estudiantes investigadores representarán a la institución en International Relief Conference 2026, llevando el talento a escenarios internacionales de ciencia, innovación y transición energética.
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1: 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Felicidades para todos y bienvenidos a Acetato con los clásicos del rock. Nuevo capítulo y nos esperan, sí, 2 horas, 24 clásicos y 14 grandes historias. Prepárate a viajar con la música, sí, a través de los años 60, 70, 80, 90 y los primeros años del 2000. El capítulo de hoy va a estar fantástico. Te adelanto que tendremos música de Wild Cherry, AC/DC, Kiss, Four Non Blondes, Guns N' Roses, Supertramp, Fleetwood Mac, Def Leppard, Ace of Base, Hall & Oates, Led Zeppelin, EMF, Europe, Donna Summer, Michael Jackson y muchos más. Esto es Acetato con lo mejor del rock de todos los tiempos. Soy Fercho Peña y te doy la bienvenida. 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
1: Iniciamos este viaje con un clásico de 1973 de la banda The Doobie Brothers, un grupo, una banda norteamericana que se forma en 1970. Su historia inicia como un trío. Estaban Tom Johnston, guitarrista y voz, John Hartman, baterista, y el bajista Greg Murphy. Más adelante, Greg sería reemplazado por Dave Sogren. Después de 1971, el grupo avanzaría como un quinteto. Entonces entrarían Trian Parker y el percusionista Mickey Hossack. Musicalmente fue una banda que se encaminó en el sonido country y el gospel. Desde su formación oficial en 1971, el grupo presentó 27 álbumes en toda su carrera. Hay que recordar que la banda ganó 4 premios Grammy. Desafortunadamente, en 1982, anunciaron la separación del grupo, aunque volverían a juntarse años más adelante. Ahora sí, vamos a la música. Llegamos al año de 1973. En este año presentan su tercer disco de estudio llamado The Captain and Me, un álbum lanzado, presentado el 2 de marzo del año 73 con 11 canciones. El siguiente clásico nació de una improvisación en el escenario. Aquí están, llegan los Doobie Brothers, la voz de Tom Johnston y esto llamado Long Train Running, 1973.

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Vamos, el sonido de los suecos, Ace of Base, All That You Want. Esta es una canción lanzada para su álbum Happy Nation de 1992, aunque en Norteamérica el álbum se tituló The Sign. Esta canción, All That You Want, alcanza el lugar número uno en muchos países de Europa. En Norteamérica llegaría al lugar número dos. Bueno, Ace of Base fue un grupo sueco, tal vez sí el más popular de la época de los 90s en su país. En un comienzo se identificaron con el nombre de Technoir. Este nombre estaba inspirado en una discoteca que aparece en la película Terminator. Bueno, hablo de la primera parte. Musicalmente fueron cambiando hasta que su nombre sería el de

Ace of Base. Este nombre, Ace of Base, está inspirado en los cuatro ases de la baraja, igual que los integrantes del grupo, son cuatro. Pero el nombre también se deriva del lugar donde ellos componían sus canciones. Les estoy hablando del basement. Recordábamos los suecos Ace of Base y estos son los clásicos del rock, con lo mejor de la música rock de todos los tiempos. En segundos, el sonido de Daddy Hall y John Oates. 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Y bien, seguimos en acetato con los clásicos del rock. Ahora entraremos en la década de los años 80. Viene uno de los mejores duetos del sonido soul de todos los tiempos. Bueno, el soul es un género musical que nace en Norteamérica en la comunidad afrodescendiente. Bueno, musicalmente combina algunos elementos de la música gospel y el rhythm and blues, aunque uno de los detalles más importantes tiene que ver con la calidad de sus voces. En esta onda entraron dos grandes músicos, uno de ellos llamado Daddy Hall, que tenía una banda llamada Gulliver, y el otro John Oates, que hacía parte de un grupo titulado Masters. Estoy hablando de la mitad de los años 60. Ellos se conocieron en 1967 en un concurso de bandas. Bueno, durante este evento, el ambiente entre los fanáticos de una y otra banda se complicó. Entonces, el concurso lo tienen que parar, lo cancelan. Llegan las peleas, enfrentamientos entre unos y otros, entre músicos y fanáticos, y casualmente los dos músicos escapan del lugar y se refugian, se encuentran en un ascensor. Digamos que desde ese momento nace una especie de amistad para luego consolidarse como un dúo. En 1972 presentan su álbum debut llamado Hall Oates, disco con 11 canciones. En el año 84 ganan por tercera vez consecutiva el American Music Award por ser la banda más popular. Participan también en el proyecto USA for Africa. Cantaron en Live Aid, con la particularidad de que este sería su último show y sus fans no lo sabían. La revista Billboard los ubica, los clasifica en el lugar 17 entre los 100 artistas más exitosos de todos los tiempos. Fueron incluidos también en el Salón de la Fama del Rock en abril del año 2014, y el 2 de septiembre del año 2016 recibieron una estrella en el Paseo de la Fama de Hollywood. Bueno, después de estos datos, que son apenas algunos, ahora sí vamos a su música. Llegamos al álbum de estudio número 9, titulado Voices, disco presentado el 29 de julio de 1980. La siguiente canción fue número 1 en los Estados Unidos. Aquí llega Daddy Hall y John Oates con este clásico llamado

banda se llama Europe, gran clásico The Final Countdown, un clásico de 1986. Aunque la canción fue número uno en muchos países, en Norteamérica solamente, únicamente llegaría al lugar número 8 en Billboard. The Final Countdown también es el nombre del tercer álbum de la banda, un disco presentado al mercado el 26 de mayo del año 86. El disco se graba en cuatro estudios distintos entre Europa y Norteamérica.

en Atlanta y en San Francisco. Bien, Europe fue una banda fundada por Joy Tempest en Estocolmo en 1979. La fundó con el nombre de Force. Resulta que en 1982 la novia de Tempest lo inscribe en el concurso de talentos de rock nacional llamado Rock SM. Es ahí donde él sugiere el cambio de nombre. Entonces The Force pasan a llamarse Europe. Este nuevo nombre está inspirado en el álbum de Deep Purple llamado Made in Europe, un disco publicado en 1976. Gran clásico of The Final Countdown 1986, y nosotros avanzamos en acetato con lo mejor del rock de todos los tiempos en segundos. Una de las grandes voces de la música de los años 70. 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Sí, estamos en acetato, estamos recordando lo mejor del rock de todos los tiempos. Ya pasamos por la música de Zeppelin, EMF y los suecos Europe. Y entramos ahora en la década de los años 70, bueno, finales de los años 70. Les hablaré de la reina de la música disco de esa época. Me refiero a Donna Summer. Su nombre verdadero es la Donna Adrienne Gaines. Esta chica nace en Boston en 1948 y se va, muere en la Florida el 17 de mayo del año 2012. Ganó 5 veces el Grammy. Fue la primera artista en tener 3 álbumes consecutivos en el número 1 en Norteamérica y en Billboard. En su carrera vendió más de 150 millones de copias en todo el planeta, lo que la convirtió en una de las voces con mayor ventas en todos los tiempos. Hizo su debut en la actuación con apenas 10 años en una iglesia, reemplazando a una cantante que ese día no llegó. En 1967, pocas semanas antes de graduarse, Summer se muda a Nueva York, donde forma parte de una banda rock llamada Crow. Apoyada por sus papás, se va a Alemania cantando varias canciones en alemán. Recorrió Alemania con un grupo llamado Family Tree. Se casa con Helmut Summer, de cuyo apellido deriva el nombre artístico Donna Summer, cambiando la O por la U. Bien, ahora sí, llega la reina de la música disco. Lanzó en su carrera 18 álbumes de estudio y en acetato. Vamos a parar un ratito, nos quedamos en el álbum número 5 llamado Bad Girls. El disco es presentado el 25 de enero de 1979. Y de este álbum, una canción que está inspirada en una situación que vivió una de sus asistentes cuando un policía la ofendió pensando que ella era una prostituta. De ahí el título. Aquí está la voz de Donna Summer y este clásico de 1979 llamado

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2: 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Ya estamos de regreso a Acetato con los clásicos del rock. Les acompaño. Soy Fercho Peña. Gracias a todos por su amable compañía y espero que puedan invitar a sus amigos que les gusta el rock para que cada vez seamos más los que viajamos al pasado a recordar lo mejor del rock de todos los tiempos. Bueno, voy a avanzar con una banda que se forma en Norteamérica, exactamente en Seattle. Les hablaré de Heart, un grupo creado, fortalecido por las hermanas Ann y Nancy Wilson a comienzos de los años 70, aunque entre el año 73 y 76 la banda se radicaría en Canadá. Realmente los inicios de Heart se dan desde la banda The Army, cuando Ann Wilson se integra en The Army, y en poco tiempo el nombre sufriría varios cambios. The Army cambiarían a The White Heart y más adelante recortarían el nombre y quedarían simplemente como Heart. Musicalmente, la banda primero le apostó a crear un sonido rock. Se inspiraron en grupos como Zeppelin y algunos matices de bandas de música folk. Bueno, la música folk es un movimiento musical que surge en Norteamérica en los años 50, tomando como base la música folclórica y sonidos que venían del nuevo continente, traídos por inmigrantes europeos. Bien, ahora sí, vamos a ir a su música. Llegamos al año de 1985. Aquí la banda presenta el álbum número 8 de estudio, grabado entre enero y abril de este año. La letra de la siguiente canción fue escrita por Barry Taupin, el gran compositor de Elton John. Aquí está la voz de Ann Wilson con la banda Heart, y este es su primer número 1 en Norteamérica. Esto se llama These Dreams, 1986.